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Y al mojarse el coenvá con el rocío de la aurora, llora su luto el canau en la laguna total.

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1: Hoy sí salimos los dos, aunque esté en contra el reloj.

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1: No todo lo que es oro brilla. Remedio chino el